Tu hijo no te importa, vete. Lo botó. Y ella ya decía, yo no tengo por qué estar viviendo. No hay mujeres así que están, hermano, rogando, llorando al hombre. No, esa mujer buscó a Dios y Dios lo proveyó. Y estaba ahí. Y no solamente eso, después el hermano agarró, se agarró otro espacio ahí, tiró plástico y empezó a vender juguetitos. Y después empezó a vender cuadernitos. Y empezó, y hermano, y eso que atendía por acá, atendía por acá. Y estaba ahí y tenía. Después ya yo ya me cambiaron a otro lugar. Y de un tiempo voy por ahí, estoy pasando por un mercado y veo una librería, hermano. Y tenía que comprar un lapicero o algo. Y me acerco y digo, disculpe, quiero que me venda un lapicero. Y volteé a ella y me ve y me dice, hermano, ¿cómo estás? Y yo le digo, ¿qué tal? Ahora estás trabajando aquí. Y le digo, ¿cuánto te pagan por trabajar aquí? No, me dice, este es mío. Ahora ya he dejado todo, ahora Dios me ha dado esta librería, este es mío. Más bien yo contrato gente para que vendan aquí. Gloria a Dios. Hermano, por eso aquí nadie puede ser pobrecito. El salmista David decía, joven fui y envejecido y no he visto jamás un justo desamparado ni su simiente que mendigue pan. Oh, alábale que él vive, hermano. Aleluya. Voy a ir concluyendo. Dice, vio su amo que Jehová estaba con él. Eso es lindo, hermano. ¿En ti ven que Dios está contigo? Veían que José. ¿Por qué veían? Porque José no era ladrón, no era borracho, no era mentiroso, era recto, era santo. Hermano, ese hombre era íntegro, fiel. Ese limpiaba la casa bien, no como tú. No, ese limpiaba bien la casa, olvídate.

0: Ah, que se ha creído este. ¿Tú lavas así? Eso no, no lavas tú así. Allá en Huaycán lavan así, acá no, gloria a Dios. Pero José no era así, José hacía todo con gozo, con alegría. Y veía, porque cuando uno tiene a Cristo está así, no anda amargado, no anda chupando limones, no, no, no, no anda así, hermano. José estaba ahí contento, alegre, y decía, no, este es diferente, este es distinto, este es esclavo, este es sirviente, pero este está tranquilo, contento, este no se quiere escapar. Otros se querían escapar, querían ir, estaba tranquilo, porque Dios estaba con él. Y lo mandaban a sembrar. Oye, hermano, la papa, como una mata, salían ahí, hermano, una arroba de papa, gloria a Dios. Olvídese, maíz, salían, hermano, una mazorca, parecía mote, gloria a Dios. Todo lo prosperaba, antes no, antes salía pura coronta. Antes, papa, jalaban, tremenda mata, dos papas con la justa, gloria a Dios. Pero no, ahora José sembraba las papas, olvídese, hermano. No, pastor, ya está exagerando. Cuando Dios le dio la tierra prometida, un racimo de uva no lo podía cargar uno, entre dos tenían que cargar. Y cuando Dios está contigo, olvida, Dios te hace bendecir, hermano. Claro, este es para los que creen, tú que no crees, sigue igual así nada más. Y todos van a ver que Dios está contigo. Porque eso se da a notar, eso no se puede ocultar. Nosotros somos como una luz que no se puede meter debajo de un almud, no se puede meter debajo de la cama, no. Eso se tiene que ver. Cuando Dios está con alguien, se ve el cambio, se ve la transformación, se ve la bendición de Dios. A su nombre, gloria, hermano. Yo me acuerdo allá en Huaycán, el pastor Caldas nos decía, a veces nosotros veníamos caminando.
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4: El Servicio Nacional de Meteorología e Hidrología, SENAMI, emitió una alerta por el incremento de temperaturas diurnas, alta radiación ultravioleta y ráfagas de viento que afectarán 9 provincias de Ayacucho entre el 25 y el 27 de junio. Se recomienda evitar la exposición prolongada al sol e hidratarse constantemente. Durante la conmemoración del Día del Campesino, diversas instituciones públicas de Ayacucho rindieron homenaje a las mujeres y hombres del campo por su aporte a la seguridad alimentaria, la preservación de los conocimientos ancestrales y el desarrollo de la agricultura familiar. La jornada incluyó mensajes de reconocimiento y actividades conmemorativas en la región. El Ejecutivo oficializó una nueva prórroga del estado de emergencia por 60 días como parte de las medidas para enfrentar la inseguridad ciudadana. La Policía Nacional mantiene el control del orden interno con apoyo de las Fuerzas Armadas en zonas determinadas. Tras culminar el procesamiento y resolución de las actas observadas, los organismos electorales confirmaron el triunfo de Keiko Fujimori, quien asumirá la presidencia de la República el próximo 28 de julio. La elección se resolvió por un estrecho margen y el proceso estuvo marcado por impugnaciones y un prolongado conteo de votos. Dos fuertes terremotos remecieron distintos países en las últimas horas. En Japón, un sismo de magnitud 6,9 sacudió el noreste del país sin generar alerta de tsunami ni daños de consideración. En tanto, Venezuela enfrenta una emergencia tras dos potentes terremotos de magnitudes 7,2 y 7,5 que dejaron numerosas víctimas y severos daños materiales, mientras continúan las labores de rescate. La Copa del Mundo vive una jornada decisiva con los últimos partidos de la fase de grupos. Entre los encuentros más esperados destacan Ecuador versus Alemania, Japón versus Suecia, Paraguay versus Australia, Turquía versus Estados Unidos, Curazao versus Costa de Marfil y Países Bajos versus Túnez, donde varias selecciones buscan asegurar su clasificación a los 16avos de final.
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15: 8 y 14.
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15: 8 y 15.

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6: 8 y 31.

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1: 8 y 37.
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1: 8 y 42.

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1: 8 y 52.

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7: 9 y 5.
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7: 9 y 5.

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0: 9
2: y 15.

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1: 9 y 22.
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1: 9 y 23.

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6: 9:33.
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1: 9:41.
2: Me parece que estoy perdiendo mi tiempo llamándote.

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0: De esta manera, a través de Radio El Pueblo, en los 93.3 de la frecuencia modulada, llegamos a la parte final de nuestra programación radial para el día de hoy. Esperando que nuestra edición haya sido de vuestro completo agrado, nos despedimos de usted hasta nuestra próxima edición. Que tengan dulces sueños y un alegre despertar. Buenas noches.

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4: 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Te cansaste de buscar ayuda y no encuentras una verdadera solución. Recuerde que la mala suerte existe. Claro, usted es víctima de ella, pero hay muchas formas de combatirla. No se equivoque, siga el camino correcto. En este espacio le indicaremos esa senda por la que usted, de ahora en adelante, va a lograr alcanzar los triunfos. Va a derrotar al enemigo, a la mala suerte, al fracaso, a la enfermedad desconocida. En este espacio lograremos que su hogar vuelva a ser feliz. Usted tiene la posibilidad de descubrir un nuevo mundo de riquezas y de prosperidad. Despéguese de las malas acechanzas. Acá presentamos Ezequiel García, orientando tu destino. Adelante, maestro.
5: ¿Qué tal, señoras y señores? ¿Qué tal? ¿Cómo están? ¿Cómo se encuentran el día de hoy, viernes? ¿Cómo estamos, hermanos míos, hoy día? Un día muy especial para el curandero, para el rezandero. Día de conjuro, día de sanación, día de rituales y día de desatamientos. Así también es un día muy especial para ese brujo malero, para ese brujo hechicero, para ese brujo que te agarra tu nombre, tu alma, tu espíritu, tu fotografía, tu rastro, tu cabello y te lleva a mesa satánica, haciéndote conjuros malignos para que mueras, para que te vuelvas loco, para que te vuelvas loca, para que te vuelvas inválido, una persona paralítica, o para que te quedes en la miseria, para que te quedes en la pobreza, para que seas abandonado de tus seres queridos. Para eso te trabajan, para eso te ritualizan, para eso te hacen encantamientos malignos, para hacerte fracasar, para destruirte la vida. Por eso, queridos hermanos y hermanas, el maestro huancabambino Ezequiel García, maestro espiritista, maestro conocedor de las ciencias ocultas, quien vengo acabando con todo lo malo, quien vengo arrancando esa cochinada, esa maldad y esa brujería que te hace la gente mala, que te hace la gente envidiosa, y haciéndote conocer la cara de tu enemigo, quién es tu amigo en esta vida, quién es tu enemigo. Hermanos y hermanas, por eso es que te digo, el día de hoy, viernes, no me recibas comida de nadie. Ahí te traen la maldad, ahí te traen la brujería, te traen la hechicería para acabar con tu vida, para acabar con tu persona, para volverte una persona inservible, para que te postre en una cama, para que nadie te pueda curar o para que te pongan bajo de una tumba. Para eso te trabajan, queridos hermanos y hermanas, esas personas enemigas, esas personas que no quieren verte feliz, esas personas que te quieren ver postrado en una cama. ¿Cuánta gente, hermanos y hermanas, por culpa del daño, por culpa de la maldad, se encuentran en clínicas, se encuentran en hospitales o se encuentran desahuciados por la ciencia médica? Porque no pueden curar su enfermedad, porque nadie puede dar con sus dolencias. Por eso, señoras y señores, Ezequiel García, el maestro de Huancabamba, estoy aquí para poder ayudarles a todos, a cada uno y ustedes, a encontrar la salvación, a encontrar la cura, a encontrar la curación a su persona. 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Es muy sorprendente cómo vienen personas inválidas, cojas, personas que no pueden ver la claridad del día, personas que ya no pueden dar un paso, vienen para curarlos, personas desahuciadas por la ciencia médica, vienen para sanarlos, vienen para liberarlos, y nosotros, por supuesto, con los brazos abiertos para poder ayudarles, señoras y señores, porque es muy doloroso ver cómo una persona sufra, cómo una persona llore, que nadie lo pueda curar. Para nosotros es muy triste y muy doloroso, pero gracias al conocimiento y al poder que nosotros tenemos, cómo esas personas encuentran la felicidad, cómo esas personas encuentran la alegría, encuentran la armonía en su vida. ¿Y usted qué espera, querido hermanito, qué espera, querida hermanita, para cambiar su vida? ¿Usted qué espera para poder terminar con ese sufrimiento, para poder acabar con esas enfermedades, con esas dolencias que tú tienes? ¿Qué esperas para poder arribar si te atroncaron tu trabajo, tu negocio, obstaculizaron tu camino, pusieron trabas en tu destino? Estás cargando pues una gran carga del sufrimiento. 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Hermanos y hermanas, cuánta gente alegre, feliz y contenta prácticamente que está viviendo gracias a quien te habla, tu hermano Ezequiel García, el curandero de Huancabamba. Y usted, pues, ¿qué está esperando? 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Hermanos míos, nos vamos a una pausa, retornamos en esta emisora.
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5: Sí, es queridos hermanos, queridas hermanas, el curandero de Huancabamba, Ezequiel García. Maestro de maestros, espiritista de espiritistas, hermanos y hermanas, hoy es el momento de acabar con todo el sufrimiento que tú tienes. Si en tu casa, en tu hogar, estás viviendo como perros y gatos, sin comprensión, peleas y discusiones, todo lo que tú quieres ser feliz, pero no lo puedes encontrar. Vives peleando con tu esposita, con tu esposito. Vives peleando con tu pareja. Entonces, queridos hermanos y hermanas, estás a punto de separarte. Fuiste una persona casada. Te casaste ante el altar de una iglesia, al lado de un padre y ante la vista pública de hermanos, hermanas, vecinos, vecinas, primos, primas, familiares, personas de trabajo que son testigos de tu casamiento. Te juraste amor eterno hasta que la muerte los separe. Pero ahora estás divorciándote, estás separándote. No ha pasado ni un año, ni dos años, ni tres años de que uniste el amor de tu vida y ahora se ven con odio, con desprecio, con humillación. Se insultan, se ponen la mano. Hermanos y hermanas, ten mucho cuidado, porque eso puede ser producto del daño, producto de la maldad, de la brujería. Porque gente mala, gente envidiosa, hay que no quieren verte feliz, hay que no quieren verte alegre, que no quieren verte que tengas una buena esposa, un buen esposo, trabajador, luchador. Te hacen daño para separarte, para alejarte de lo que más quieres. Por eso es que Ezequiel García viene destruyendo males, daño, maldad, brujería y realizando ataduras de amor, amarres momentáneos, amarres eternos y amarres matrimoniales. Donde hay problema, donde hay discusión, donde quiere haber separamiento, yo lo uno, yo lo ato, yo lo amarro para que ese hombre, para que esa mujer nunca esté pensando en irse de tu lado, en abandonarte. Solamente tenga ojos para ti, para que te ame, para que te quiera, para que aprecie esa relación, y para unirlos para siempre hasta que la muerte los separe, para que nada ni nadie los quiera ver destruidos, los quiera ver acabados. Para eso se realiza la atadura de amor. Hay amarre momentáneo, hay amarre eterno y amarre matrimonial. Así trabajamos, hermanos y hermanas. Pero si ya ese hombre se fue de tu lado, te dejó, te abandonó, no te preocupes. No se preocupe, querido hermano, querida y hermana, que Ezequiel García, de donde esté, de donde se encuentre, lo haremos volver. Lo ponemos a tus pies, queriéndote, amándote locamente. Así se trabaja, queridos hermanos. 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Hay muchas personas que por su trabajo, por baja economía, no puede venir a donde nosotros nos encontramos, a la ciudad de Ayacucho. Entonces realizamos los trabajos a distancia. Solo necesito nombre completo de las dos personas, una fotografía de las dos personas para poder realizar el conjuro de retorno, para hacer que esa persona, de donde esté, de donde se encuentre, rápidamente acomode sus maletas y venga a verte. Hermanos y hermanas, solamente 3 a 7 días esa persona estará llorando a tus pies, suplicando perdón, diciéndote que te ama, diciéndote que te quiere, diciendo que sin ti no puede vivir. Así trabajamos, hermanos y hermanas. 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Nos vamos a una pausa, retornamos.
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5: Ezequiel García, queridos hermanos y hermanas, estoy curando y sanando enfermedades desconocidas, hechas y trabajadas por tus enemigos. Estoy realizando la limpia esotérica con el cuy negro para poder diagnosticar tu enfermedad. Si tienes una enfermedad natural o tienes un daño, tienes una maldad, tienes una brujería. Estoy realizando la limpia con la gallina negra, con el gallo colorado, con el gato negro, con la paloma blanca, exorcizando tu cuerpo, limpiando tu alma, expulsando los daños, la maldad y la brujería que te hace la gente envidiosa, que te hace la gente mala, egoísta, la gente perversa, la gente de mal corazón, la gente que te quiere ver acabado, la gente que te quiere ver destruido. Esa gente que te quiere ver en la miseria y en la pobreza, separado de tus seres queridos, postrado en una cama. Esa gente envidiosa, hermanos y hermanas, que te quiere ver completamente en el fracaso. A esa gente yo la expulso. A esa gente mala le doy golpe. A esa gente mala le doy un golpe para que nunca pueda dañarte. Queridos hermanos, queridas hermanas, Ezequiel García, poderoso, místico, que vengo con mis grandes secretos, que vengo con los seguros, con los talismanes, seguros y amuletos para la casa, para el hogar, para la familia, para tu trabajo, que te venimos entregando, querido hermano, querida hermana. Usted que me está ahí escuchando, pues en estos momentos, usted que me está ahí escuchando, pues a esta hora, señor, señora, recuerde también, recuerde, hermano mío, recuerde, hermana mía, que si tú tienes tu pacientito que no puedes movilizarlo, entonces agárrame un algodón color blanco. Frótalo por todo su cuerpo como haciendo una limpia, y ese algodoncito lo pones en una bolsa negra y lo traes a mi templo bendito, a mi altar sagrado, para de esa manera nosotros poder ver qué clase de mal tiene. Queridos hermanos y hermanas, recuerda que también estamos limpiando con la vela. Limpia todo tu cuerpo con la velita, una vela blanca, esa velita que realmente cuando se va la luz prendes. Límpiate todo tu cuerpo con muchísima fe. Esa vela, tráelo. Tráelo. Acá nosotros vamos a ver cómo está tu cuerpo, cómo está tu alma, cómo está tu espíritu. Si tienes energía negativa, si estás poseída con mal, ahí vamos a verlo a través de la velita. Así trabajamos, queridos hermanos. Así trabajamos, queridas hermanas. Ezequiel García y el maestro de Huancabamba. Curo, sano, desato y desencanto, limpio y purifico toda clase de males. Para nosotros no hay nada imposible, todo es posible en esta vida, queridos hermanitos, queridas hermanitas. 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Nos vamos ya a una brevísima pausa. Retornamos en esta emisora.
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5: Bien, pues hermanos y hermanas, de esta manera ya hemos llegado a la parte más esencial de la grafología. 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Hermanos y hermanas, estamos ya con la primera carta en vuestras manos. Preste mucha atención porque una de estas cartas suelen ser suyas. Atención, mucha atención, la primera carta que nos dice Maestro Curandero Ezequiel García. Maestro de Huancabamba, soy fiel oyente de su bonito programa. Yo le escribo, señores, a ustedes, sabiendo que usted me puede ayudar. Soy un hombre de 35 años de edad y sufro con mi estómago. Siento que mi estómago se va a reventar, maestros. No puedo comer absolutamente nada. Yo quisiera saber la enfermedad que yo tengo, ¿será una enfermedad natural? ¿O tal vez será que alguien me ha hecho daño, alguien me ha hecho maldad? Porque ya he acudido a la ciencia médica y me han dado medicamentos para el gastritis, pero ya estoy como un tiempo ya tomando medicamentos, pero sigo peor. Ayúdeme, maestros. Firmo con el seudónimo El Hombre Preocupado por mi Salud. Bien, pues mi querido hermanito, el hombre preocupado por su salud, velamos, rastreamos, estudiamos tu carta grafológicamente y de esta manera nosotros hemos visto, pues, la enfermedad que tú tienes no es una enfermedad natural. Acá sí se ve realmente que a ti te han dado un brebaje maligno, un brebaje hechizado, un brebaje encantado, conjurado y velado por brujería satánica. Y tú lo recibiste inocentemente, pero lo recibiste de una persona con quien siempre tienes problemas. Te estoy hablando, pues, de este hombre llamado Fermín, que siempre se han peleado por terrenos, que se pelean porque los animales entran a sus chacras, siempre viven, pues, peleándose y discutiéndose. Entonces esta persona un día llega, pues, te trae un plato de comida, incluso también gaseosa, te trae diciendo: hay que hacer las paces, somos vecinos, no hay que pelearnos. Pero ahí vino la maldad. Ahí vino la brujería, ahí vino la hechicería, mi querido hermano. Ahí en esa comida te trajeron ese brebaje satánico para que de esa manera tú no puedas tener felicidad, ni tranquilidad, ni curación. Ese es un mal diabólico, papá. Lo que se tiene que hacer es que tú vengas a mi templo bendito, a mi altar sagrado, lo más antes posible para nosotros sacar esa cochinada. Pero como tú lo recibiste por la boca, también hay que hacer ese mal, el expulsamiento de ese mal por la boca, lo más rápido posible, antes que sea demasiado tarde. Eso fue respuesta de su carta. Atención, mucha atención, otra carta que tenemos. Atención, atención, mucha atención, otra cartita que tenemos. Esta carta que nos llega nos dice: curandero norteño Ezequiel García, dice: escucho todos los días su programa. Por eso le envío mi carta a ustedes, maestro, para que usted me pueda ayudar, para que usted me pueda decir toda la verdad. Curandero huancabambino, hace mucho tiempo, señores, ya, que vengo sufriendo, dice, con un fuerte dolor en mi brazo izquierdo. Ese dolor es tan insoportable, señores, que no puedo mover ni a mi brazo. Yo quisiera que usted me diga si yo tengo un daño, tengo una maldad, o por qué estoy sufriendo, por qué no puedo mover mi brazo. Maestros, ahora me doy cuenta que ya me está doliendo con toda parte de mi nuca. Señores, si alguien me ha hecho daño, alguien me ha hecho maldad, dígame el nombre de la persona y dónde me puedo curar. Maestros, firmo con el seudónimo El Hombre en Fracaso por mi Salud. Esperando mi respuesta, yo me despido. Bien, pues mi querido hermanito, El Hombre en Fracaso por su Salud, lastimosamente acá acabo yo de ver que tú, mi querido hermano, por supuesto, a ti te han trabajado, a ti te han enterrado. Te han enterrado en un cementerio, mi hermano. Han amputado tu brazo. Han hecho una amputación en tu brazo. Te han hecho un muñeco y han amputado tu brazo. Ese brazo estás a punto de perderlo, mi querido hermano. Por eso tienes esa gran hinchazón en tu brazo. Por supuesto que no puedes moverlo porque te han hecho el trabajo. Te han clavado alfileres en ese muñeco que te han hecho para que tu brazo lo pierdas. ¿Quién es la persona que te hace este mal? ¿Quién es la persona que te hace esta brujería? ¿Quién es la persona que te hace esta hechicería? Se trata de Iris Torres Jiménez. Ella es la persona que te hace este mal. Ella es la persona que te hace este daño. Porque te odia, porque te tiene cólera, porque no te quiere ver feliz con la mujer que tú tienes. Como tú te separaste de esa persona, porque ustedes eran pareja con Liz, con Iris, entonces de esa manera te separaste y ahora te quiere ver completamente destruido, te quiere ver completamente fracasado. Por esa razón estás así. Yo te voy a decir que rápidamente vengas a mi templo bendito, vengas a mi altar sagrado para nosotros destruir ese mal. Hay que desenterrar tu nombre, hay que desenterrar ese muñeco y de esa manera poder quemar ese muñeco diabólico y así podrás recuperarte. No te preocupes, yo te voy a ayudar. Pero tienes que venir rápidamente antes que seas demasiado tarde. Eso fue la respuesta de su carta. 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Hermanitos y hermanitas, señoras y señores, muchísimas gracias. Gracias, les dice Ezequiel García, muchísimas gracias a todos, hermanos y hermanas, y a cada uno de ustedes que estuvo en fiel sintonía de este programa con nosotros. Ya será pues Dios mediante, ya hasta el día de mañana. Siempre a esta hora, siempre, señoras y señores, por esta emisora. Que yo los bendiga a todos ustedes. Permiso, hasta mañana, hermanos míos.
6: 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Queridos hermanos, este programa se volverá a escuchar el próximo día a la misma hora y por esta misma emisora. Gracias, les dice el curandero Ezequiel García.
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2: El Servicio Nacional de Meteorología e Hidrología, SENAMI, emitió una alerta por el incremento de temperaturas diurnas, alta radiación ultravioleta y ráfagas de viento que afectarán 9 provincias de Ayacucho entre el 25 y el 27 de junio. Se recomienda evitar la exposición prolongada al sol e hidratarse constantemente. Durante la conmemoración del Día del Campesino, diversas instituciones públicas de Ayacucho rindieron homenaje a las mujeres y hombres del campo por su aporte a la seguridad alimentaria. La preservación de los conocimientos ancestrales y el desarrollo de la agricultura familiar. La jornada incluyó mensajes de reconocimiento y actividades conmemorativas en la región. El Ejecutivo oficializó una nueva prórroga del estado de emergencia por 60 días como parte de las medidas para enfrentar la inseguridad ciudadana. La Policía Nacional mantiene el control del orden interno con apoyo de las Fuerzas Armadas en zonas determinadas. Tras culminar el procesamiento y resolución de las actas observadas, los organismos electorales confirmaron el triunfo de Keiko Fujimori, quien asumirá la presidencia de la República el próximo 28 de julio. La elección se resolvió por un estrecho margen y el proceso estuvo marcado por impugnaciones y un prolongado conteo de votos. Dos fuertes terremotos remecieron distintos países en las últimas horas. En Japón, un sismo de magnitud 6,9 sacudió el noreste del país sin generar alerta de tsunami ni daños de consideración. En tanto, Venezuela enfrenta una emergencia tras dos potentes terremotos de magnitudes 7,2 y 7,5 que dejaron numerosas víctimas y severos daños materiales, mientras continúan las labores de rescate. La Copa del Mundo vive una jornada decisiva con los últimos partidos de la fase de grupos. Entre los encuentros más esperados destacan Ecuador versus Alemania, Japón versus Suecia, Paraguay versus Australia, Turquía versus Estados Unidos, Curazao versus Costa de Marfil y Países Bajos versus Túnez, donde varias selecciones buscan asegurar su clasificación a los 16avos de final.
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4: Son las 5
3: y 10.
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2: Son las 5
3: y 14.

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2: Son las 5
3: y 22.

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6: Son las 5
7: y 30.

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0: vida, uy, ahí. Triste es la vida, hermano tinajero.
1: Y un saludo muy especial para ti, Alejandro Zamudio Moreno, y para tu linda esposa, Aide Paitán Quispe, siempre por Uyusca Jauja.

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8: El Servicio Nacional de Meteorología e Hidrología, SENAMI, emitió una alerta por el incremento de temperaturas diurnas, alta radiación ultravioleta y ráfagas de viento que afectarán 9 provincias de Ayacucho entre el 25 y el 27 de junio.

0: se recomienda evitar la exposición prolongada al sol e hidratarse constantemente. Durante la conmemoración del Día del Campesino, diversas instituciones públicas de Ayacucho rindieron homenaje a las mujeres y hombres del campo por su aporte a la seguridad alimentaria, la preservación de los conocimientos ancestrales y el desarrollo de la agricultura familiar. La jornada incluyó mensajes de reconocimiento y actividades conmemorativas en la región. El Ejecutivo oficializó una nueva prórroga del estado de emergencia por 60 días como parte de las medidas para enfrentar la inseguridad ciudadana. La Policía Nacional mantiene el control del orden interno con apoyo de las Fuerzas Armadas en zonas determinadas. Tras culminar el procesamiento y resolución de las actas observadas, los organismos electorales confirmaron el triunfo de Keiko Fujimori, quien asumirá la presidencia de la República el próximo 28 de julio. La elección se resolvió por un estrecho margen y el proceso estuvo marcado por impugnaciones y un prolongado conteo de votos. Dos fuertes terremotos remecieron distintos países en las últimas horas. En Japón, un sismo de magnitud 6,9 sacudió el noreste del país sin generar alerta de tsunami ni daños de consideración. En tanto, Venezuela enfrenta una emergencia tras dos potentes terremotos de magnitudes 7,2 y 7,5 que dejaron numerosas víctimas y severos daños materiales, mientras continúan las labores de rescate. La Copa del Mundo vive una jornada decisiva con los últimos partidos de la fase de grupos. Entre los encuentros más esperados destacan Ecuador versus Alemania, Japón versus Suecia, Paraguay versus Australia, Turquía versus Estados Unidos, Curazao versus Costa de Marfil y Países Bajos versus Túnez, donde varias selecciones buscan asegurar su clasificación a los 16avos de final.
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1: 6
2: y 14.

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6: 6:32.

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2: 6:37.
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2: 6:37.

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1: 6:43.
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0: 6
1: y 48.
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0: 6
1: y 48.

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4: El Servicio Nacional de Meteorología e Hidrología, SENAMI, emitió una alerta por el incremento de temperaturas diurnas, alta radiación ultravioleta y ráfagas de viento que afectarán 9 provincias de Ayacucho entre el 25 y el 27 de junio. Se recomienda evitar la exposición prolongada al sol e hidratarse constantemente. Durante la conmemoración del Día del Campesino, diversas instituciones públicas de Ayacucho rindieron homenaje a las mujeres y hombres del campo por su aporte a la seguridad alimentaria, la preservación de los conocimientos ancestrales y el desarrollo de la agricultura familiar. La jornada incluyó mensajes de reconocimiento y actividades conmemorativas en la región. El Ejecutivo oficializó una nueva prórroga del estado de emergencia por 60 días como parte de las medidas para enfrentar la inseguridad ciudadana. La Policía Nacional mantiene el control del orden interno con apoyo de las Fuerzas Armadas en zonas determinadas. Tras culminar el procesamiento y resolución de las actas observadas, los organismos electorales confirmaron el triunfo de Keiko Fujimori, quien asumirá la presidencia de la República el próximo 28 de julio. La elección se resolvió por un estrecho margen y el proceso estuvo marcado por impugnaciones y un prolongado conteo de votos. Dos fuertes terremotos remecieron distintos países en las últimas horas. En Japón, un sismo de magnitud 6,9 sacudió el noreste del país sin generar alerta de tsunami ni daños de consideración. En tanto, Venezuela enfrenta una emergencia tras dos potentes terremotos de magnitudes 7,2 y 7,5 que dejaron numerosas víctimas y severos daños materiales, mientras continúan las labores de rescate. La Copa del Mundo vive una jornada decisiva con los últimos partidos de la fase de grupos. Entre los encuentros más esperados destacan Ecuador versus Alemania, Japón versus Suecia, Paraguay versus Australia, Turquía versus Estados Unidos, Curazao versus Costa de Marfil y Países Bajos versus Túnez, donde varias selecciones buscan asegurar su clasificación a los 16avos de final.
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2: La hora exacta, 7 de la mañana
3: y 9.

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2: La hora exacta, 7 de la mañana
3: y 13.

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2: La hora exacta, 7 de la mañana
3: y 18.

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2: La hora exacta, 7 de la mañana
3: y 36.

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2: La hora exacta, 7 de la mañana
3: y 48.

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7: El Servicio Nacional de Meteorología e Hidrología, SENAMI, emitió una alerta por el incremento de temperaturas diurnas, alta radiación ultravioleta y ráfagas de viento que afectarán 9 provincias de Ayacucho entre el 25 y el 27 de junio. Se recomienda evitar la exposición prolongada al sol e hidratarse constantemente. Durante la conmemoración del Día del Campesino, diversas instituciones públicas de Ayacucho rindieron homenaje a las mujeres y hombres del campo por su aporte a la seguridad alimentaria, la preservación de los conocimientos ancestrales y el desarrollo de la agricultura familiar. La jornada incluyó mensajes de reconocimiento y actividades conmemorativas en la región. El Ejecutivo oficializó una nueva prórroga del estado de emergencia por 60 días como parte de las medidas para enfrentar la inseguridad ciudadana. La Policía Nacional mantiene el control del orden interno con apoyo de las Fuerzas Armadas en zonas determinadas. Tras culminar el procesamiento y resolución de las actas observadas, los organismos electorales confirmaron el triunfo de Keiko Fujimori, quien asumirá la presidencia de la República el próximo 28 de julio. La elección se resolvió por un estrecho margen y el proceso estuvo marcado por impugnaciones y un prolongado conteo de votos. Dos fuertes terremotos remecieron distintos países en las últimas horas. En Japón, un sismo

0: De magnitud 6,9 sacudió el noreste del país sin generar alerta de tsunami ni daños de consideración. En tanto, Venezuela enfrenta una emergencia tras dos potentes terremotos de magnitudes 7,2 y 7,5 que dejaron numerosas víctimas y severos daños materiales, mientras continúan las labores de rescate. La Copa del Mundo vive una jornada decisiva con los últimos partidos de la fase de grupos. Entre los encuentros más esperados destacan Ecuador versus Alemania, Japón versus Suecia, Paraguay versus Australia, Turquía versus Estados Unidos, Curazao versus Costa de Marfil y Países Bajos versus Túnez, donde varias selecciones buscan asegurar su clasificación a los 16avos de final.
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4: 8 y 11.
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1: 8 y 18.
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1: 8 y 18.

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6: 8:31.

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1: 8:35.
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2: y 39.

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2: 8 y 48.

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1: 8 y 51.

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0: jornada incluyó mensajes de reconocimiento y actividades conmemorativas en la región. El Ejecutivo oficializó una nueva prórroga del estado de emergencia por 60 días como parte de las medidas para enfrentar la inseguridad ciudadana. La Policía Nacional mantiene el control del orden interno con apoyo de las Fuerzas Armadas en zonas determinadas. Tras culminar el procesamiento y resolución de las actas observadas, los organismos electorales confirmaron el triunfo de Keiko Fujimori, quien asumirá la presidencia de la República el próximo 28 de julio. La elección se resolvió por un estrecho margen y el proceso estuvo marcado por impugnaciones y un prolongado conteo de votos. Dos fuertes terremotos remecieron distintos países en las últimas horas. En Japón, un sismo de magnitud 6,9 sacudió el noreste del país sin generar alerta de tsunami ni daños de consideración. En tanto, Venezuela enfrenta una emergencia tras dos potentes terremotos de magnitudes 7,2 y 7,5 que dejaron numerosas víctimas y severos daños materiales, mientras continúan las labores de rescate. La Copa del Mundo vive una jornada decisiva con los últimos partidos de la fase de grupos. Entre los encuentros más esperados destacan Ecuador versus Alemania, Japón versus Suecia, Paraguay versus Australia, Turquía versus Estados Unidos, Curazao versus Costa de Marfil y Países Bajos versus Túnez, donde varias selecciones buscan asegurar su clasificación a los 16avos de final.
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0: vida, uy, ahí. Triste es la vida, hermano tunantero.
1: Y un saludo muy especial para ti, Alejandro Zamudio Moreno, y para tu linda esposa, Aide Paitán Quispe, siempre por Uyusca Jauja.

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1: 9:13 a.m.
2: Revalorando nuestro folclor vanga, nos complacemos en presentar a Clara, Clarita Luz, con su éxito, Pañuelo, Pañuelo Blanco, para...

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1: 9 de la mañana y 22.
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1: 9 de la mañana y 41.

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3: El Servicio Nacional de Meteorología e Hidrología, SENAMI, emitió una alerta por el incremento de temperaturas diurnas, alta radiación ultravioleta y ráfagas de viento que afectarán 9 provincias de Ayacucho entre el 25 y el 27 de junio. Se recomienda evitar la exposición prolongada al sol e hidratarse constantemente. Durante la conmemoración del Día del Campesino, diversas instituciones públicas de Ayacucho rindieron homenaje a las mujeres y hombres del campo por su aporte a la seguridad alimentaria. La preservación de los conocimientos ancestrales y el desarrollo de la agricultura familiar. La jornada incluyó mensajes de reconocimiento y actividades conmemorativas en la región. El Ejecutivo oficializó una nueva prórroga del estado de emergencia por 60 días como parte de las medidas para enfrentar la inseguridad ciudadana. La Policía Nacional mantiene el control del orden interno con apoyo de las Fuerzas Armadas en zonas determinadas. Tras culminar el procesamiento y resolución de las actas observadas, los organismos electorales confirmaron el triunfo de Keiko Fujimori, quien asumirá la presidencia de la República el próximo 28 de julio. La elección se resolvió por un estrecho margen y el proceso estuvo marcado por impugnaciones y un prolongado conteo de votos. Dos fuertes terremotos remecieron distintos países en las últimas horas. En Japón, un sismo de magnitud 6,9 sacudió el noreste del país sin generar alerta de tsunami ni daños de consideración. En tanto, Venezuela enfrenta una emergencia tras dos potentes terremotos de magnitudes 7,2 y 7,5 que dejaron numerosas víctimas y severos daños materiales, mientras continúan las labores de rescate. La Copa del Mundo vive una jornada decisiva con los últimos partidos de la fase de grupos. Entre los encuentros más esperados destacan Ecuador versus Alemania, Japón versus Suecia, Paraguay versus Australia, Turquía versus Estados Unidos, Curazao versus Costa de Marfil y Países Bajos versus Túnez, donde varias selecciones buscan asegurar su clasificación a los 16avos de final.
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7: 10
4: y 10.
7: ¡Salud, Perú!

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1: 10 y 14.

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1: 10 y 20.
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6: 10
7: y 31.
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1: 10 y 37.
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1: 10 y 37.

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1: 10:45.
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2: 10:45.

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1: 10
2: y 50.

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0: radiación ultravioleta y ráfagas de viento que afectarán 9 provincias de Ayacucho entre el 25 y el 27 de junio. Se recomienda evitar la exposición prolongada al sol e hidratarse constantemente. Durante la conmemoración del Día del Campesino, diversas instituciones públicas de Ayacucho rindieron homenaje a las mujeres y hombres del campo por su aporte a la seguridad alimentaria, la preservación de los conocimientos ancestrales y el desarrollo de la agricultura familiar. La jornada incluyó mensajes de reconocimiento y actividades conmemorativas en la región. El Ejecutivo oficializó una nueva prórroga del estado de emergencia por 60 días como parte de las medidas para enfrentar la inseguridad ciudadana. La Policía Nacional mantiene el control del orden interno con apoyo de las Fuerzas Armadas en zonas determinadas. Tras culminar el procesamiento y resolución de las actas observadas, los organismos electorales confirmaron el triunfo de Keiko Fujimori, quien asumirá la presidencia de la República el próximo 28 de julio. La elección se resolvió por un estrecho margen y el proceso estuvo marcado por impugnaciones y un prolongado conteo de votos. Dos fuertes terremotos remecieron distintos países en las últimas horas. En Japón, un sismo de magnitud 6,9 sacudió el noreste del país sin generar alerta de tsunami ni daños de consideración. En tanto, Venezuela enfrenta una emergencia tras dos potentes terremotos de magnitudes 7,2 y 7,5 que dejaron numerosas víctimas y severos daños materiales, mientras continúan las labores de rescate. La Copa del Mundo vive una jornada decisiva con los últimos partidos de la fase de grupos. Entre los encuentros más esperados destacan Ecuador versus Alemania, Japón versus Suecia, Paraguay versus Australia, Turquía versus Estados Unidos, Curazao versus Costa de Marfil y Países Bajos versus Túnez, donde varias selecciones buscan asegurar su clasificación a los 16avos de final.
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1: 11 de la mañana y 13.

0: Canta, ¿eh?
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7: 11 de la mañana y 29.

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1: 11 de la mañana y 34.
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1: 11 de la mañana y 34.

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0: hermanos Nanteros.
1: Y un saludo muy especial para ti, Alejandro Zamudio Moreno, y para tu linda esposa, Aide Paitán Quispe.

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1: 11 de la mañana y 52.

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3: El Servicio Nacional de Meteorología e Hidrología, SENAMI, emitió una alerta por el incremento de temperaturas diurnas, alta radiación ultravioleta y ráfagas de viento que afectarán 9 provincias de Ayacucho entre el 25 y el 27 de junio. Se recomienda evitar la exposición prolongada al sol e hidratarse constantemente. Durante la conmemoración del Día del Campesino, diversas instituciones públicas de Ayacucho rindieron homenaje a las mujeres y hombres del campo por su aporte a la seguridad alimentaria, la preservación de los conocimientos ancestrales y el desarrollo de la agricultura familiar. La jornada incluyó mensajes de reconocimiento y actividades conmemorativas en la región. El Ejecutivo oficializó una nueva prórroga del estado de emergencia por 60 días como parte de las medidas para enfrentar la inseguridad ciudadana. La Policía Nacional mantiene el control del orden interno con apoyo de las Fuerzas Armadas en zonas determinadas. Tras culminar el procesamiento y resolución de las actas observadas, los organismos electorales confirmaron el triunfo de Keiko Fujimori, quien asumirá la presidencia de la República el próximo 28 de julio. La elección se resolvió por un estrecho margen y el proceso estuvo marcado por impugnaciones y un prolongado conteo de votos. Dos fuertes terremotos remecieron distintos países en las últimas horas. En Japón, un sismo de magnitud 6,9 sacudió el noreste del país sin generar alerta de tsunami ni daños de consideración. En tanto, Venezuela enfrenta una emergencia tras dos potentes terremotos de magnitudes 7,2 y 7,5 que dejaron numerosas víctimas y severos daños materiales, mientras continúan las labores de rescate. La Copa del Mundo vive una jornada decisiva con los últimos partidos de la fase de grupos. Entre los encuentros más esperados destacan Ecuador versus Alemania, Japón versus Suecia, Paraguay versus Australia, Turquía versus Estados Unidos, Curazao versus Costa de Marfil y Países Bajos versus Túnez, donde varias selecciones buscan asegurar su clasificación a los 16avos de final.
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5: Las 12:10.

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7: Las 12:30.

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3: el Servicio Nacional de Meteorología e Hidrología, SENAMI, emitió una alerta por el incremento de temperaturas diurnas, alta radiación ultravioleta y ráfagas de viento que afectarán 9 provincias de Ayacucho entre el 25 y el 27 de junio. Se recomienda evitar la exposición prolongada al sol e hidratarse constantemente. Durante la conmemoración del Día del Campesino, diversas instituciones públicas de Ayacucho rindieron homenaje a las mujeres y hombres del campo por su aporte a la seguridad alimentaria, la preservación de los conocimientos ancestrales y el desarrollo de la agricultura familiar. La jornada incluyó mensajes de reconocimiento y actividades conmemorativas en la región. El Ejecutivo oficializó una nueva prórroga del estado de emergencia por 60 días como parte de las medidas para enfrentar la inseguridad ciudadana. La Policía Nacional mantiene el control del orden interno con apoyo de las Fuerzas Armadas en zonas determinadas. Tras culminar el procesamiento y resolución de las actas observadas, los organismos electorales confirmaron el triunfo de Keiko Fujimori, quien asumirá la presidencia de la República el próximo 28 de julio. La elección se resolvió por un estrecho margen y el proceso estuvo marcado por impugnaciones y un prolongado conteo de votos. Dos fuertes terremotos remecieron distintos países en las últimas horas. En Japón, un sismo de magnitud 6,9 sacudió el noreste del país sin generar alerta de tsunami ni daños de consideración. En tanto, Venezuela enfrenta una emergencia tras dos potentes terremotos de magnitudes 7,2 y 7,5 que dejaron numerosas víctimas y severos daños materiales, mientras continúan las labores de rescate. La Copa del Mundo vive una jornada decisiva con los últimos partidos de la fase de grupos. Entre los encuentros más esperados destacan Ecuador versus Alemania, Japón versus Suecia, Paraguay versus Australia, Turquía versus Estados Unidos, Curazao versus Costa de Marfil y Países Bajos versus Túnez, donde varias selecciones buscan asegurar su clasificación a los 16avos de final.
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4: 1:30
5: ¡Viene!

0: amiga. Se le cayó.
1: Gracias.
0: ¿Cómo te llamas?
1: Muchas gracias. Yarisa, ¿y tú cómo te llamas?
0: Yo me llamo Dilio.
1: Bueno, gracias, chao.
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3: y 38.

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3: el Servicio Nacional de Meteorología e Hidrología, SENAMI, emitió una alerta por el incremento de temperaturas diurnas, alta radiación ultravioleta y ráfagas de viento que afectarán 9 provincias de Ayacucho entre el 25 y el 27 de junio. Se recomienda evitar la exposición prolongada al sol e hidratarse constantemente. Durante la conmemoración del Día del Campesino, diversas instituciones públicas de Ayacucho rindieron homenaje a las mujeres y hombres del campo por su aporte a la seguridad alimentaria, la preservación de los conocimientos ancestrales y el desarrollo de la agricultura familiar. La jornada incluyó mensajes de reconocimiento y actividades conmemorativas en la región. El Ejecutivo oficializó una nueva prórroga del estado de emergencia por 60 días como parte de las medidas para enfrentar la inseguridad ciudadana. La Policía Nacional mantiene el control del orden interno con apoyo de las Fuerzas Armadas en zonas determinadas. Tras culminar el procesamiento y resolución de las actas observadas, los organismos electorales confirmaron el triunfo de Keiko Fujimori, quien asumirá la presidencia de la República el próximo 28 de julio. La elección se resolvió por un estrecho margen y el proceso estuvo marcado por impugnaciones y un prolongado conteo de votos. Dos fuertes terremotos remecieron distintos países en las últimas horas. En Japón, un sismo de magnitud 6,9 sacudió el noreste del país sin generar alerta de tsunami ni daños de consideración. En tanto, Venezuela enfrenta una emergencia tras dos potentes terremotos de magnitudes 7,2 y 7,5 que dejaron numerosas víctimas y severos daños materiales, mientras continúan las labores de rescate. La Copa del Mundo vive una jornada decisiva con los últimos partidos de la fase de grupos.

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7: Esta es la hora. 2 de la tarde.
8: Y 30.

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3: el Servicio Nacional de Meteorología e Hidrología, SENAMI, emitió una alerta por el incremento de temperaturas diurnas, alta radiación ultravioleta y ráfagas de viento que afectarán 9 provincias de Ayacucho entre el 25 y el 27 de junio. Se recomienda evitar la exposición prolongada al sol e hidratarse constantemente. Durante la conmemoración del Día del Campesino, diversas instituciones públicas de Ayacucho rindieron homenaje a las mujeres y hombres del campo por su aporte a la seguridad alimentaria, la preservación de los conocimientos ancestrales

0: generar alerta de tsunami ni daños de consideración. En tanto, Venezuela enfrenta una emergencia tras dos potentes terremotos de magnitudes 7,2 y 7,5 que dejaron numerosas víctimas y severos daños materiales, mientras continúan las labores de rescate. La Copa del Mundo vive una jornada decisiva con los últimos partidos de la fase de grupos. Entre los encuentros más esperados destacan Ecuador versus Alemania, Japón versus Suecia, Paraguay versus Australia, Turquía versus Estados Unidos, Curazao versus Costa de Marfil y Países Bajos versus Túnez, donde varias selecciones buscan asegurar su clasificación a los 16avos de final.
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3: El encanto de corazón. ¡Óyalo! ¡Qué linda canción para ustedes!

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13: El Servicio Nacional de Meteorología e Hidrología, SENAMI, emitió una alerta por el incremento de temperaturas diurnas, alta radiación ultravioleta y ráfagas de viento que afectarán 9 provincias de Ayacucho entre el 25 y el 27 de junio. Se recomienda evitar la exposición prolongada al sol e hidratarse constantemente. Durante la conmemoración del Día del Campesino, diversas instituciones públicas de Ayacucho rindieron homenaje a las mujeres y hombres del campo por su aporte a la seguridad alimentaria, la preservación
3: preservación de los conocimientos ancestrales y el desarrollo de la agricultura familiar. La jornada incluyó mensajes de reconocimiento y actividades conmemorativas en la región. El Ejecutivo oficializó una nueva prórroga del estado de emergencia por 60 días como parte de las medidas para enfrentar la inseguridad ciudadana. La Policía Nacional mantiene el control del orden interno con apoyo de las Fuerzas Armadas en zonas determinadas. Tras culminar el procesamiento y resolución de las actas observadas, los organismos electorales confirmaron el triunfo de Keiko Fujimori, quien asumirá la presidencia de la República el próximo 28 de julio. La elección se resolvió por un estrecho margen y el proceso estuvo marcado por impugnaciones y un prolongado conteo de votos. Dos fuertes terremotos remecieron distintos países en las últimas horas. En Japón, un sismo de magnitud 6,5

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2: Son las 4:19.

0: Gracias, Cristian. Y a toda la gente.
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7: Son las 4:30.

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1: Son las 4:40.
2: Para el Perú, América y el mundo, en el escenario, el grupo logrando ese éxito, el maestro Víctor Román Condenso presenta esta hermosa canción. Tomaré, cantaré por tu adiós, pero voy a olvidarte.

0: Internacional. Gracias, te dice Grupo Dulce Alegría.
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2: Son las 4:46.
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2: Son las 4:46.

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3: El Servicio Nacional de Meteorología e Hidrología, SENAMI, emitió una alerta por el incremento de temperaturas diurnas, alta radiación ultravioleta y ráfagas de viento que afectarán 9 provincias de Ayacucho entre el 25 y el 27 de junio. Se recomienda evitar la exposición prolongada al sol e hidratarse constantemente. Durante la conmemoración del Día del Campesino, diversas instituciones públicas de Ayacucho rindieron homenaje a las mujeres y hombres del campo por su aporte a la seguridad alimentaria, la preservación de los conocimientos ancestrales y el desarrollo de la agricultura familiar. La jornada incluyó mensajes de reconocimiento y actividades conmemorativas en la región. El Ejecutivo oficializó una nueva prórroga del estado de emergencia por 60 días como parte de las medidas para enfrentar la inseguridad ciudadana. La Policía Nacional mantiene el control del orden interno con apoyo de las Fuerzas Armadas en zonas determinadas. Tras culminar el procesamiento y resolución de las actas observadas, los organismos electorales confirmaron el triunfo de Keiko Fujimori, quien asumirá la presidencia de la República el próximo 28 de julio. La elección se resolvió por un estrecho margen y el proceso estuvo marcado por impugnaciones y un prolongado conteo de votos. Dos fuertes terremotos remecieron distintos países en las últimas horas. En Japón, un sismo de magnitud 6,9 sacudió el noreste del país sin generar alerta de tsunami ni daños de consideración. En tanto, Venezuela enfrenta una emergencia tras dos potentes terremotos de magnitudes 7,2 y 7,5 que dejaron numerosas víctimas y severos daños materiales, mientras continúan las labores de rescate. La Copa del Mundo vive una jornada decisiva con los últimos partidos de la fase de grupos. Entre los encuentros más esperados destacan Ecuador versus Alemania, Japón versus Suecia, Paraguay versus Australia, Turquía versus Estados Unidos, Curazao versus Costa de Marfil y Países Bajos versus Túnez, donde varias selecciones buscan asegurar su clasificación a los 16avos de final.
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15: 5 y 8.

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1: 5 y 35.

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2: Esta es la hora en El Pueblo. 5:42.

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3: el Servicio Nacional de Meteorología e Hidrología, SENAMI, emitió una alerta por el incremento de temperaturas diurnas, alta radiación ultravioleta y ráfagas de viento que afectarán 9 provincias de Ayacucho entre el 25 y el 27 de junio. Se recomienda evitar la exposición prolongada al sol e hidratarse constantemente. Durante la conmemoración del Día del Campesino, diversas instituciones públicas de Ayacucho rindieron homenaje a las mujeres y hombres del campo por su aporte a la seguridad alimentaria, la preservación de los conocimientos ancestrales y el desarrollo de la agricultura familiar. La jornada incluyó mensajes de reconocimiento y actividades conmemorativas en la región. El Ejecutivo oficializó una nueva prórroga del estado de emergencia por 60 días como parte de las medidas para enfrentar la inseguridad ciudadana. La Policía Nacional mantiene el control del orden interno con apoyo de las Fuerzas Armadas en zonas determinadas. Tras culminar el procesamiento y resolución de las actas observadas, los organismos electorales confirmaron el triunfo de Keiko Fujimori, quien asumirá la presidencia de la República el próximo 28 de julio. La elección se resolvió por un estrecho margen y el proceso estuvo marcado por impugnaciones y un prolongado conteo de votos. Dos fuertes terremotos remecieron distintos países en las últimas horas. En Japón, un sismo de magnitud 6,9 sacudió el noreste del país sin generar alerta de tsunami ni daños de consideración. En tanto, Venezuela enfrenta una emergencia tras dos potentes terremotos de magnitudes 7,2 y 7,5 que dejaron numerosas víctimas y severos daños materiales, mientras continúan las labores de rescate. La Copa del Mundo vive una jornada decisiva con los últimos partidos de la fase de grupos. Entre los encuentros más esperados destacan Ecuador versus Alemania, Japón versus Suecia, Paraguay versus Australia, Turquía versus Estados Unidos, Curazao versus Costa de Marfil y Países Bajos versus Túnez, donde varias selecciones buscan asegurar su clasificación a los 16avos de final.
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1: 6 y 22.

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1: 6:39.
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0: gracias por los aplausos virtuales. Definitivamente, esto está bonito.
1: Se siente el cariño, señor claro, Alex.
0: ¿Ah? Se siente el calor.
1: El calorcito, ¿no? Después de tiempito.
0: Claro, el reencuentro con la gente, aunque no es así, el contacto directo, pero virtualmente sí. Claro.

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1: 6 y 52.

0: de Thalía.
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Vamos a abrir nuestra Biblia para compartir la palabra del Señor en Primera de Pedro, capítulo 1, versículo 13. Abra su Biblia, todos los que tienen su Biblia y puedan leer allá en su hogar. Dios lo bendiga, saludamos a todos los que están en sintonía en estas cadenas de